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0: ¿Qué va, muchachos? ¿Cómo están, hombre? ¿Cómo les va?
1: ¿Qué, Omar? ¿Cómo está?
2: ¿Estás listo?
1: Omar y Alex.
0: Alex, ahí viene muy triste, compadre. Le acaban de herir el corazón. Genio, tócale algo bien lindo, bien romántico. ¡Oh!

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0: Hola, ahora sí. 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

0: Bueno, primer domingo de octubre.
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0: Estamos en el mes de octubre. Muchos eventos. Estamos en el mes de Halloween.
1: Bueno, voy a activar el WhatsApp de una, 320-6628-977, 320-6628-977.
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1: ¡Se metió!
0: Atención a lo que vamos a hacer, no, quiero saber. A mí me gustan los domingos porque los santanderianos que están fuera de Santander se me reportan. Entonces yo digo, santanderianos en el mundo. 320-6628-977. WhatsApp Olímpica. 320-6628-977.
2: WhatsApp.
0: Príncipe, con Olímpica Estéreo se siente que viene diciembre. Me hace un hombre de dónde me llama y me dice lo que me tenga que decir. Saludos, dedicaciones, cumpleaños, clasificados. 320-6628-977. Santanderianos en el mundo. Santanderianos aquí en Colombia. Santanderianos aquí en Santander, en los diferentes municipios. Obviamente mi gente de Bucaramanga y del área metropolitana. 320-6628-977. Nota de voz. En la nota de voz me tienen que decir así. Príncipe, con Olímpica Estéreo se siente que viene diciembre. Me hace un hombre, ¿de dónde me llama? Y me envía sus saludos, dedicaciones, cumpleaños, clasificados. Y ahí vamos haciendo toda la mañana la Rocola Olímpica.
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0: ¡Uy! Aquí está Vicente Fernández, los amigos le llamamos Chente.

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0: Un himno y los jornaleros de Clubhouse. El Gigi Pato se llama la canción, el Gigi Pato. Vamos al WhatsApp.
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0: Buenos días, buenos días, buenos días, buenos días, buenos días. La fría, la carne, el mute.
2: La fría, el mute, la carne.
0: Eso.
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0: Carreguana, buenos días, buenos días, buenos días, buenos días. Buenos días.
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0: Buenos días. Willy desde Mogote, Santander, un saludo para la familia Cristancho Ruiz. En la finca San Lorenzo, la familia Cristancho Ruiz. En la finca San Lorenzo. Hola, Carebola.
2: 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Willy, aquí desde Vélez. Desde Vélez. Willy, yo no me cansaré de decirle. Tiene una voz muy, muy bonita, Willy. No me cansaré de decirle. Bueno, Willy, que mi Dios lo bendiga, que mi Dios lo proteja. Por donde quiera que usted vaya, mi Willy.
0: Gracias, mi vida linda. Gracias, gracias. Qué bonitas palabras.
3: Príncipe, con Olímpica Estéreo se siente que viene diciembre. José Gabriel Villarreal desde Versalles.
0: José.
3: Oiga, Príncipe, ¿qué tal si nos hacemos un Halloween navideño?
0: ¿Un Halloween navideño? Puede ser, sí.
4: Príncipe, ¿qué estoy haciendo yo? Escuchando Olímpica Estéreo se metió. Príncipe, aquí desde Nuevo Girón. Aquí un saludito para mi esposa que me está colaborando. Y para la familia Villamizar, que qué pasa que no se han levantado.
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6: Príncipe, en septiembre se viene diciembre. Willy Santa María, el príncipe de la alegría. Yo escucho Olímpica Estéreo, se metió Willy para que me salude a mis hijos, a Otto, a Cecilia, a Liliana. Y me regala el número de la lotería Boyacá, esto, Willycito.
0: Uy, ya la busco. Bueno,
6: pues hace buen día, Dios lo bendiga.
0: Ya la busco, ya la busco. Ya busco los resultados de lotería de Santander y Boyacá. Ya los busco en minutos.
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0: El binomio que a mí más me gusta. El de Rafael e Israel.

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0: 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Me encanta esa canción.
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3: Lo hace Chico Jaramillo. Chico Jaramillo hace esa canción que se llama
0: Vete.
3: Póngalo otra vez. Que me hicieron la canción de Chico Jaramillo.
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0: Chico Jaramillo, vente. Son las 8 de la mañana, 42. Buenos días, es domingo. Domingo de mute, de carne asada, de fría.
4: La fría, el mute, la carne
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0: Eso.
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0: resultado de la Lotería de Santander jugado el viernes. Resultado de Lotería Santander el viernes. 82-10. 82-10. Resultados de Lotería Santander. El sorteo fue el viernes anterior. 82-10. 82-10. 82-10, resultados de Lotería Santander. Sorteo efectuado el viernes anterior. Premio mayor, 10 mil millones de pesos. La Boyacá Noche. 73-94. Resultados de Lotería Boyacá. Sorteo efectuado la noche anterior. 73-94. La Boyacá. 73-94. 73-94. 73-94. Resultados de Lotería Boyacá. Sorteo efectuado la noche anterior. 73-94. 73-94. La Boyacá Noche. La Santander el viernes. La Santander el viernes. 82-10. 82-10. 82-10. Resultado de la Santander. Eso fue el viernes anterior. El viernes anterior.
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2: 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Príncipe, con Olímpica Estéreo se siente que viene diciembre. Un saludo muy especial desde la finca El Olivo para Gustavo Payares y Miguel García en Puerto Wilches.
0: Gustavo Payares, Miguel García en Puerto Wilches, desde la finca El Olivo. Un abrazo. Hola, buenos días, buenos días, buenos días, buenos días.
3: Príncipe, buenos días. Con Olímpica se siente que viene diciembre, papá.
0: Sí.
3: Estamos acá desde Campo Hermoso ahí con todos esos timbales. Saludito ahí para Gillo, para el Flaco.
0: Hola, buenos días, Príncipe, buenos días. Un gran saludo para toda la familia Landines Palacios en Lebrija, de parte de su hijo desde Valencia, España. Desde Valencia, España, para toda la familia Landines. Landines Palacios en Lebrija, de parte de su hijo en España. Buenos días, buenos días, buenos días.
4: Príncipe, con Olímpica Estéreo, se siente que viene diciembre.
0: Eso. Ya, listo.

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0: goza el canto de Robinson Damián. A grito de la osa del acordeón canta el trovador Robinson Damián. Esta canción que se llama Con los Crespos Hechos. Eso.
1: Hola, ¿qué tal, amigo? Le saluda Robinson

0: Esta fue una grabación. Esta fue una grabación que se hizo en el 2020. Esto lo hizo Fabián Lobo.
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0: En el 2020 se hizo esta grabación cuando estábamos en plena pandemia. Tuve el placer de presentar.
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0: esto fue un concierto virtual de los que se pusieron de moda en pandemia. Todos los artistas virtualmente compraban el acceso y veían todos los eventos desde la casa.
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0: El trovador de Villanueva, Robinson Damián. El papá de Robinson Manuel.
2: Hola, ¿qué tal, amigo? Le saluda Robinson Damián. Y estoy aquí con el príncipe de príncipes, Willy Santa María. El príncipe de la alegría.
0: Son las 9 de la mañana, 13. Estamos en la Rocola Olímpica.

0: Hola. Vamos a ver, vamos al WhatsApp.
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2: Príncipe, con Olímpica Estéreo, se siente que viene diciembre.
0: Se siente que viene diciembre.
3: Príncipe, con Olímpica Estéreo, desde septiembre se siente que
0: no,
3: viene
0: señora,
3: diciembre.
0: No, señora, si no es.
3: Hermano, aquí muy feliz, celebrando hoy mi cumpleaños con este día tan maravilloso, dándole gracias a Dios por una oportunidad, un año más de vida, y felicitando a las personas que también están cumpliendo años hoy. Y que viva Colombia, que viva Bucaramanga, y ganamos 2-1 al Junior.
0: ¡Ah!
3: ¡Feliz día, Príncipe! Muchas gracias.
0: Hoy juega
3: éxitos y bendiciones.
0: Freddy, feliz cumpleaños, papi. Pero acuérdese que es con Olímpica Estéreo se siente, porque ya pasó septiembre. Recuerden la frase ahora, con Olímpica Estéreo se siente que viene diciembre. Ah, hoy juega Bucaramanga.
1: Bucaramanga.
0: Buenos días, para felicitar a mi hijo Esteban Rueda en Canelos, que Dios lo bendiga grandemente. Esteban Rueda en Canelos, feliz cumpleaños, papi. Ese por acá, Príncipe, buenos días, bendiciones. Saludos, Luis H. Sierra desde Samacá, Boyacá. Somos oyentes fieles todos los días. Excelente sus programas, Príncipe. Regáleme una de las pechichones. Vamos para esas. Vamos para esas. Dicen por acá, buenos días. En la trabajación aquí en Pan de Azúcar. Uy, mire lo que me envían ahí. Uy, enviaron carne y uy. Sin Macota, presente mi gente de Sin Macota. Hoy juega Bucaramanga con el Yuyu. Con el Yuyu.

0: Bucaramanga del Alma hoy. Y Bucaramanga del Alma juega hoy con el Yuyu.
1: ¡Hoy!

0: Fría.
1: Fría, fría, fría, fría, fría.
2: Mi buen amigo.
0: Bueno, búscanos. Santanderiano que se respete es olimpiquista. Olimpiquista que se respete es...
3: Santanderiano que se respete es olimpiquista. Olimpiquista que se respete es búcaro.
0: Sí, señor.
3: Santanderiano que se respete es olimpiquista. Olimpiquista que se respete es
0: a Freddy Sandoval, el mejor amigo de Gensi. Freddy Sandoval, socio de Gensi, un abrazo. Gracias, papi. El gran Freddy Sandoval está ahora conectado. Es olimpiquista de corazón, no de presión.

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0: Oye, Miguelito Núñez, el loco Alex y Camacho. Están en la tienda 13 de mayo. Oiga, ¿ya están bebiendo desde temprano?
1: Oye, príncipe, una para la sex y otra para el guayao.
0: Miguelito Núñez, el loco Alex y Camacho. En Zapatoca. Saluda a mi gente de Zapatoca. Me escuchan mucho en Zapatoca. Un abrazo a Sergio Rueda. ¿Estará por ahí Sergio Rueda? ¿Estará durmiendo o qué?

0: Cuando llega Willy, el príncipe de la alegría.
1: ¿Qué onda,
0: con Olímpica Estéreo se siente que llega diciembre. Por favor, Willy, salúdeme a la señora Olga Lucía Vecino y a mi hija Paula Milena, 36 años con la misma mujer, de parte del profe Paul Mendoza, desde la calurosa ciudad Barranca Bermeja.
1: Oye, profe Paul Mendoza, mi tierra en la bella hija del sol, Barranca Bermeja. Estuve por allá en Barranca, hacía rato no iba a presentar un evento en Barranca, ¿ve? Estuve en Expo Eventos. Hace 8 días, no, ayer, hace 8 días, estaba con Poncho Zuleta y con Beto Zabaleta, mi hermanito. La fiesta de las dos dinastías. Además, de paso, celebramos el cumpleaños de Poncho. 78 años el maestro, ¿vio? Y esta semana voy a presentar a Poncho Zuleta aquí en Bucaramanga, pero en una fiesta privada. No les puedo decir obviamente dónde es, porque ajá. Viene Poncho a una fiesta privada con Candé. Les voy a decir nomás, miren la fiesta que es. Poncho, Candé Zuleta, que es el hijo menor. Elder Dayan. John Onofre, el pelado es el man ese llanero. No lo conozco. No le conozco ni media canción. Me dicen que es muy bueno. Y ni le digo quién abre, y ni le digo quién es el artista principal de la noche, porque se caen. Me saludan desde Lebrija. Hola, Willy, buenos días desde Lebrija. Saludo para Ismael Ramírez, que está en cumpleaños, de parte de su esposa, hijo, nietos. Una canción que nos haga beber. Uy, he puesto varias. Que nos hace beber.
2: Desde septiembre se ve que viene diciembre.
1: ¿Qué?
2: Mi querido Willy, muy buenos días.
1: Buenos días, papi.
2: Luis Ricardo Vega y su familia, a todo timbal, desde Zipaquirá.
1: Uy.
2: Con esa tan maravillosa programación que usted hace. Y que nos alegra los domingos, los lunes, cada vez que usted y su elenco prende una radio y los escucha. Nos da la alegría y la felicidad que nos da a nosotros escuchar gente de nuestra tierra animándonos día a día. Muchas gracias. Y también para que nos complazca con un buen disco de Diomedes hoy para mañana en la Rocola.
1: Ya suena algo del cacique. Buenos días. Dale.
3: Muy buenos días. Desde octubre se siente que viene diciembre, muchitas, desde la campiña. Willy, corrija esos oyentes. Septiembre no, estamos en octubre.
1: Eso.
3: Octubre, el mes de las brujitas. Una rancherita bien buena, la mesa del rincón, por favor.
1: Uy, los tigres. Viene el otro año los Tigres del Norte, a propósito. Prepárense. El otro año va a estar por acá en los Tigres del Norte, ya me confirmaron. Ya me confirmaron los Tigres del Norte. ¡Avancemos!
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1: Aquí estoy, soy yo.

0: ¡Uy, mi hermanito heredero! ¡Heredero!
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0: Buenas, a la orden, a la orden. Siga, sigue, sigue, a la orden, a la orden, a la orden. Siga, sigue, sigue. No, mentira. Rey Sandoval. Yo soy Willy Santamaría. ¿No me cree? ¿No me cree? ¡Ah, carajo! ¿No me creen que soy yo? Que yo soy yo. ¿Cómo hago para que me crean? Yo estoy al aire, mire, estoy saliendo. ¿Cómo usted? ¿Cómo es su nombre? ¿Diego qué? ¡Diego Salamanca! Llegó con el pedido. Gracias a Freddy Sandoval. Vean, llegó. ¿Ya me creen o no me creen? ¿Ahora sí? Ah, bueno.
1: Damas y caballeros, les saluda el Mike. Yo también estoy con el mejor, con mi brother Willy Santamaría, el príncipe de la alegría.
0: Harold Mercury, los prisioneros de la carranga. Se llama Mi Suegra. Me gusta esa carranga de Harold Mercury y los prisioneros. Oiga, cómo tocan de sabroso los prisioneros de la carranga, ¿yo? Tocan sabroso.

0: Va a pegar los botones.
1: Harold Mercury, los prisioneros de la carranga.
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1: 9:45. 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

0: 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Se metió.
1: José.
0: Hablando aquí de Puerto Rico, Santander.
1: Uy.
0: Oiga, príncipe, príncipe, hágame el favor para felicitar, para bendecir a mis hijos allá en Bucaramanga, en Girón, a mi hijo José Andrés Carrasquilla, a mi hijo Juan Eduardo Carrasquilla, a mi nieta Lucianita, a Nicolás, a María Sofía en Chile. Y acá en Puerto Wilches para bendecir a mi mujer, a mi esposa hermosa, que la quiero mucho. Que den gracias a Dios un nuevo día con ella al lado. Que sea bendiciones para ella y para mí. Gracias, príncipe de la alegría. Olímpica Estéreo se desampó.
1: Se zampó.
2: La príncipe de alegría. Desde septiembre se siente que viene diciembre. Con Blanca Uribe aquí desde Alegría. Oiga, príncipe, vas a venir a ferias el fin de semana. Aquí te esperamos.
1: ¿Dónde, mi amor? ¿Dónde?
2: La príncipe de alegría. Desde septiembre se siente que viene diciembre.
1: No, en octubre.
2: Con Blanca Uribe aquí desde Alegría.
1: Ah, Alegría.
2: Vas a venir a ferias el fin de semana.
1: Yo
2: aquí
1: quiero.
2: Te esperamos.
1: Bueno, gracias a mi gente de Alebrija que quiere que vaya, pero ustedes saben que eso son cosas de...
3: Está buena, está sabrosa.
1: Este día me encontré al profe Gabriel y me le dije, ¿me va a llevar o no? Me dijo, ahí hablamos, Willy. Pero hasta ahí llegó la conversación con el profe Gabriel. Un abrazo al profe Gabriel, nuestro alcalde de Alebrija.
3: Ahora voy a presentar directamente de Japón.
1: Voy a ir, voy a subir porque quiero ver a mi hermanito... Felipe Peláez, quiero subir a Alebrija, quiero ver a mi hermanito Felipe Peláez, que creo que toca el domingo. Voy a mirar cuándo toca, que quiero ir a ver a Felipe Peláez y de paso saludar a mi gente de Alebrija, que siempre están conmigo. Bueno, a propósito, quiero enviar un abrazo. Este es un pelado que lo conocí muy joven, porque todavía es un pelado, pero es grande. Es grande igual a su mamá, la doctora Ingrid Carolina de Castro. El gran Pipe, Juan Felipe Castro, en el podio de los campeones. ¡Orgullo! El gran Juan Felipe Castro y su papá, el doctor Ervin Castro, nuestro registrador de Piedecuesta. ¡Orgullo de su mamá Ingrid Carolina! ¡Juan Felipe Castro! Deportista destacado de Floridablanca, Santander, rumbo a la medalla olímpica por Colombia. ¡Felicitaciones, Pipe!

0: resultados de lotería en Salsa Hora en la Rocola Olímpica.
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0: La Boyacá. Anoche jugó la Boyacá. 73-94, 73-94, resultados de Lotería Boyacá. Sorteo efectuado la noche anterior. 73-94, 73-94, resultados de Lotería Boyacá. Sorteo efectuado la noche anterior. 73-94, 73-94, resultados de Lotería Boyacá. Sorteo efectuado la noche anterior. Y el viernes jugó la Santander. La Santander 82-10. 82-10 resultados de Lotería Santander. Sorteo efectuado la noche anterior. 82-10 resultados de la Santander. Sorteo efectuado el viernes anterior. 82-10. 82-10.
2: 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Olimpiquista que se respete es búlgaro.
0: El binomio de oro de América. La voz de Gaby García. La canción se llama Empezar de Nuevo. Yesmín Adriana.
3: Yesmín Adriana Guerrero.
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0: enamorado para el que no conoce el amor. Y nos vamos para las calles a esa hora.
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0: Una mujer que en el amor. ¿Cómo le va a usted en el amor, Lisa Marie?
3: Que muy bien, gracias a Dios, gracias a Dios, gracias a Dios. ¿Por qué estás preocupado?
0: Estoy muy preocupado, siempre he estado preocupado de tus relaciones.
3: Deberías dejar de preocuparte, porque mientras tú te preocupas, yo soy feliz.
0: Ah, bueno, eso es lo importante.
3: Willy Santa María, buenos días y buenos días a toda la audiencia olímpica. 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

nigeriano que se respete es olimpiquista. Olimpiquista que se respete es

0: decía mi padre, ¡qué belleza!
1: ¡Qué belleza!
2: El Sugar Daddy.
1: Oiga, Martín, el pueblerino.
3: La deuda no espera.
1: Esta canción es muy chistosa, pero gusta esta canción. El Sugar Daddy, Martín, el pueblerino.
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1: con el Sugar Daddy.
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1: Yo le digo a Jairo Martín y se pone bravo.
5: Santanderiano que se respete es se respete es Búcaro.
1: Hoy juega mi Bucaramanga.
5: Hoy juega mi Bucaramanga
1: con el Yuyu Junior. Hoy comemos tiburón a la carta. Me decía un amigo mío, pero ¿usted por qué le va al Bucaramanga cuando juega con el Junior? Si el Bucaramanga es de la... El mono Iván ahora diciendo, apostemos. Bueno, apostemos, mono, ahí está. Dice el mono Iván, hoy comemos leopardo. Hoy el tiburón se traga al leopardo, me dice el mono Iván. No, lo contrario, hoy comemos... Sopa de aleta de tiburón. Y hoy comemos tiburón asado. Asado. Apostemos, mono, apostemos. A ver. Le salgo a la apuesta. Apostemos una botella de qué, a ver, mono. Hoy comemos tigrillo. Dice el mono Iván, hoy comemos tigrillo. Entonces yo digo, hoy comemos pescadito, tiburoncito. 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

0: ver qué dicen por acá. Hola, Carebola, buenas tardes, buenas tardes.
1: Willy, Willy, saludos desde Canadá. Desde octubre, de septiembre, que viene diciembre, papá.
0: Hola, príncipe, buenos días. 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Mi fortuna de Ryan Castro. Uy, mi fortuna de Ryan Castro.
2: ¿Ya usted? Sí, Willy, ¿cuándo llega Yello?
0: Mira, Yello no llegará nunca más. Por ahora, ¿no?
2: Muy buenos días, yo escuchando Olímpica Estéreo, se metió Willis Santa María, el príncipe de la alegría. Acá escuchando la rocola olímpica, ya se sabe que hoy, Leopardo, juega mi Leopardo. Le vamos a ganar al Junior, ¿yo? Búcaro, Junior, tu papá. Yo escuchando Olímpica Estéreo, se metió.
0: Me preguntan acá, ¿Yello me portó mal, Willy? Yo digo, sí, se portó mal, muy mal. Verme, María del Carmen, ¿cómo es? ¿Cómo es? ¿Cómo es? ¿Cómo es? ¿Cómo es? ¿Cómo es? María del Carmen.
2: Muy buenos días, yo escuchando Olímpica Estéreo, se metió Willis Santa María, el príncipe de la alegría. Acá escuchando la rocola olímpica, ya se sabe que hoy, Leopardo, juega mi Leopardo. Le vamos a ganar al Junior, ¿yo? Búcaro, Junior, tu papá.
0: Junior, tu papá.
3: Príncipe, necesito el teléfono de donde me están las votadoras para vestidos de novia para en la casa. Por favor, si ahí no alcancé a copiar, muchas gracias.
0: No, yo no lo muestraré, voy a buscarlo porque no alcancé a captarlo tampoco.
4: Hola, Willy, muy buenos días. ¿Qué estoy haciendo? Escuchando Olímpica Estéreo aquí desde el barrio Bucarica. Tienda José, para la familia Moreno Acevedo, un saludo muy especial para mi esposa, para la familia Moreno Jaimes. Willy, hoy juega el Atlético Bucaramanga.
0: ¡Sí, señor!
4: 3-0.
0: Santanderiano que se respete es Búcaros. Y olimpiquista.
5: Santanderiano que se respete es olimpiquista. Olimpiquista que se respete es Búcaros.
0: Oye, Miguelito Núñez, el loco Alex y Camacho. Camacho sueltos en Zapatoca. Me saludan a la señora de tal.

0: que se respete es Búncaro.
1: Carrangas de corazón.

0: Calderón Carranga de corazón.
1: Carranga de corazón.
2: No dejo de preguntar.
0: Amigo de Lisa Marie Calderón, Carranga de corazón.
2: Recorro y visito lugares.
0: Domingo de mute, de carne asada.
3: La fría, el mute, la carne.
0: Domingo de desenguayabe.
3: Desenguayabe.
0: Domingo de resurrección olímpica. Buenos días a los que están levantando apenas a esta hora. Hoy de una noche de parra, una noche de copas, una noche loca.
4: Oye, príncipe, una para la sex y otra para el guayabo.
2: Quita ese cuerpecito.
0: Y nos vamos para las calles.
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0: Una mujer que está hoy con mucha energía. Mi compañerita de batalla radial, Lisa Marie.
7: Es que ya me tomé una bala C y una bala guayaba.
0: Ah, ok.
7: Ya arranca uno chévere.
0: Claro, claro.
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0: Gracias a mi compañerita de batalla radial, Lisa Marie. 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Tienda La Bendición. Todos ellos olimpiquistas de corazón, no de presión.
3: ¡Olimpiquista! ¡De corazón!
9: ¡No de presión!
0: Bueno, este vallenato se lo dedicaron a Freddy Ávila. Quiero que escuchen este vallenato que le dedicaron a mi hermanito Freddy Ávila. No sé quién le dedicaría esto, solamente me contaron que a Freddy Ávila, Gestión y Compromiso, le dedicaron esta canción. Se llama Hay que ser fuerte. Vamos a ver qué dice la canción.
10: Es

0: 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Buena canción, ¿no? ¿Quieres que le diga algo? No hay mujer difícil, sino hombres brutos. No hay mujer difícil, sino hombres brutos.
1: Willy Santa María, el príncipe de la alegría.
0: Yo sé por qué lo digo, yo sé por qué lo digo. Es lo que yo digo, me siento como Cristóbal Colón. Donde llego, conquisto.
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0: Dice por acá una amiga. ¿Qué haremos?

0: Family Porfis, un saludito para César Vanegas del Poder Amarillo. Gracias por ser ese hombre especial en mi vida. Atentamente a la mujer que lo quiere un montón. Wow.
1: Buenos días, yo escucho Olivia Castillo. Se metió, por favor, la cumbia pólvora de la autoridad de Gregorio de Castro. Alusión a mis equipos de Armada, Bucaramanga Leopardo, por hoy jugamos. Gracias, yo escucho Olivia Castillo. Se metió.

0: Juan José Rincón Osma, el concejal sin credencial ahí en Santa Ana. Un abrazo, Juanjo. El loco Wilson.
1: Príncipe, ¿qué estoy haciendo? Yo escuchando Olímpica Estéreo. ¡Se metió! Desde septiembre se siente que viene
0: diciembre. Estamos en octubre. En
1: el cristal. Hoy estoy saludándolos desde acá, Loma Redonda, entre Zapatoca y San Vicente. Oiga, viendo este clima tan bonito, tan frío, tan bonito acá, y mirando lo que es la represa de Topocoro. Entonces, Willy, ¿qué estoy haciendo? Yo escuchando Olímpica Estéreo. ¡Se metió!
0: Wilson. Buenos días, Príncipe Olímpica, se metió en Lebrija, Luis Jesús Ramírez, León, un saludo para los de Suratá, familia Ramírez León, Olímpica se metió, me dicen por acá. La panadería El Rey en Puerto Madero.
2: Don Willy, muy buenos días, nos encanta saludarlo.
0: A vos.
2: A todos los oyentes y nosotros campesinos, hoy día de ir a orar y hacer el mercadito. Olímpica Estéreo se metió. Buen día para todos y todas. Fuerte abrazo, Willy.
0: Hoy es el... Espérame, que hoy es el día de qué.

0: Hoy es el día de los bomberos. Saludos a todos los bomberos. Hoy es el día de los bomberos. Y hoy es el día del mesero. Si usted tiene un amigo mesero o una amiga mesera, llámela o llámelo, felicítelo. Hoy es el día de los meseros. El día del mesero, de la mesera. Hoy es el día de los bomberos. Saludos a todos mis bomberos de Florida Blanca, de Bucaramanga, donde me estén escuchando, un abrazo. Usted tiene un amigo bombero, llámelo, felicítelo. Hoy es el día del bombero. Hoy es el día del bombero. Y hoy es el día del mesero o de la mesera. Eso.
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0: ¡Uy!
2: Oye, príncipe, una para la sex y otra para el guayao.
0: Buenos días, buenos días, buenos días, buenos días. Yo los vi sonriendo juntos, cantando y bailando. Los vi.
3: 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Por eso lamento cantar esto que dice así.

0: Quiero regalarle a la vida 5 centavitos de felicidad.
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0: ¡Liz! No, todavía no está ahí. Bueno. ¡Estamos de desenguayabe!
1: ¡Desenguayabe!

Con Olímpica Estéreo, se siente que llegó diciembre, se viene diciembre. Para felicitarme, dice Jaime Palma. Para felicitarme por mi cumpleaños. Jaime Alberto Palma, que está cumpliendo hoy 44 añitos. Desde la cumbre, feliz cumpleaños, Jaime Alberto, papi. 44 años. Buenos días en Colombia. Y buenas tardes desde Madrid, España. Willy Santamaría, un saludo muy especial para la familia Portilla, Villarreal y Navarro Molina en Bucaramanga. Un santanderiano fuera de Santander desde Madrid, España. La madre patria. Yo escucho Olímpica Estéreo desde ya, se siente que viene diciembre. Con Olímpica, que nos pone siempre a disfrutar. Mi Willy, por favor, me complace hoy en su cumpleaños a mi hijo Richard Alberto Mantilla. Bendiciones. Richard Alberto Mantilla, bendiciones. Saludos a los habitantes de Lebrija, Santander, de parte de José Mancilla del Centro. Deseo oír la canción La Quiero Así de Alex Manga, gracias.

0: Bueno, ahora sí me voy con Lisa Marie.
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0: Lisa Marie.
3: En Olímpica Estéreo. 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

voy a conectarme con Javier Orlando Mantilla. Hoy juega Bucaramanga. Bucaramanga con el Junior. Va a estar, qué buen partido, ¿yo?

0: Bucaramanga Junior. Hoy mismo.
1: Hoy juega mi Bucaramanga del alma.
0: Voy a conectarme con Javier Orlando. Vamos a ver si ya tengo comunicación con Javier. Ahí está. Javi, un abrazo, buenos días.
2: Hola Willy, ¿qué tal? ¿Cómo va usted, señor?
0: Muy bien, Javi. Javi Orlando Mantilla, el director del combo de Extratiempo hoy. Bucaramanga con el Junior. Vamos de quinto en la tabla, Javi.
2: Sí, Bucaramanga avanza bien, está haciendo un buen campeonato de la mano de Peirano. Tiene un partido pendiente con relación a sus rivales. El partido frente a Águilas, que se va a cumplir en próximos días. Y el equipo no es que juegue muy bonito, pero es muy práctico, es seguro en defensa y tiene salidas contundentes, pasa buen momento Batalla, Ponce está conectadito, Sambuesa está en buen momento, Charrupí está volando, el arquero de Bucaramanga vende seguridad. Es decir, el equipo pasa en general un buen momento, Willy.
0: Bueno, ¿Junior viene con toda la trompa o qué?
2: Sí, Junior trae todo su equipo estelar. Ellos vienen colgadísimos, necesitan sí o sí ganar aquí en Bucaramanga, si no, los van a quedar eliminados muy, pero muy temprano. Por eso hoy ellos acá no se pueden ir con las manos vacías de la ciudad de Bucaramanga, la gente de Junior de Barranquilla.
0: Bueno, si gana Bucaramanga, ¿qué pasa? Si pierde Bucaramanga, ¿qué pasa?
2: No, si se pierde, el equipo sigue ahí peleando en posiciones de grupo de los ocho, no habría problema. Si gana Bucaramanga, alcanzaría llegar a tercera posición de campeonato. El momento que vive Cali y América están en 24 puntos, Bucaramanga está en 20, llegaría a 23, Bucaramanga podría ser tercero en la tarde de hoy. Es una buena, y además buen horario, 6 de la tarde, 6, 10 de la tarde. Todo pinta que puede salir bien.
0: Venga, Javier, ¿cómo se explica que un equipo con semejante nómina del Junior esté pasando por lo que está pasando?
2: Y es difícil encontrar los argumentos. El técnico nombrado, Viera, la verdad no es el más experimentado. Y ellos este carro no les ha despegado. Sucede también, Willy, que los equipos cuando logran título compiten hasta muy tarde. Luego les dan su periodo vacacional y cuando arrancan ya el campeonato los coge sobre la marcha casi en vacaciones. Y les toca ir haciendo pretemporada sobre la marcha, ir alistando físicamente a los jugadores sobre competencia y les coge la noche. Esos equipos se demoran en despegar. Varias veces ha pasado que equipo campeón en el siguiente torneo se demora en despegar.
0: Sí, porque es que dicen también, Javier, que por ejemplo, Junior tiene esa... como ese... es, ¿cómo le explico? Que Junior tiene eso, que arranca como de último y siempre termina de primero.
2: Sí, va despegando, pero esta vez le ha costado más. Es que otras veces se demora un poquito en el arranque y despega, pero despega a la quinta fecha, a la sexta. Aquí ya estamos hablando de fecha 12 y 13. Entonces, les ha ido cogiendo la noche.
0: Tiene esa... como ese... ¿cómo le explico? Que Junior tiene eso, que arranca como de último y siempre termina de primero.
2: Sí, va despegando, pero esta vez le ha costado más. Es que otras veces se demora un poquito en el arranque y despega, pero despega a la quinta fecha, a la sexta. Aquí ya estamos hablando de fecha 12 y 13. Entonces, les ha ido cogiendo la noche.
0: ¿Y?
2: ¡Santo Dios!
0: Hágame el favor. Bueno, ¿cómo posible formación del Bucaramanga hoy?
2: Bucaramanga va a ir hoy a las 6:10 de la tarde con Novoa en el arco. Va por derecha Castrillón, va por izquierda Freddy Nestroza y van los tres zagueros centrales Ortiz, Romaña y García. Ellos vienen siendo los titulares. Luego una pareja de Fabri Castro y Félix Charrupí, ¿sí? Están jugando muy bien. Luego Sambuesa, Emerson Batalla y arriba Luciano Pons. Ese es el equipo tipo de Bucaramanga para el juego de hoy, 6:10 de la tarde.
0: Don Javier Orlando Mantilla, me saluda Willy Peña Correa. Lo voy a escuchar hoy. La voz que Bucaramanga tanto desea. ¡Grítenlo! ¡Grítenlo! saluda Fabián. Me saluda Sergio. Y a don Guillermo Díaz todos los días, por favor.
2: Vale, perfecto. A
0: todos. ¿Se me queda alguno o no?
2: Juan David Díaz, que es el nuevo chico reportero, que está haciendo ahí toda la función. Y todos listos para llevarla. Como dice usted, Willy, le escuchaba ahora su jingle. El santandereano tiene que ser hincha del Bucaramanga, tiene que ser hincha de Olímpica y tiene que ser hincha de Extratiempo.
0: Claro, santandereano que se respete es olimpiquista. Olimpiquista que se respete es Búcaros. Un abrazo, Javi.
2: Un abrazo, Willy, un abrazo para usted, que tenga buen día y que siga ambientando y manteniendo ahí activa a la gente en la ciudad bonita y en el oriente colombiano.
0: Excelente, Javier Orlando Mantilla, hermanito del combo de Extratiempo. La narración de Willy Peña Correa. Digamos que Bucaramanga tanto desea, grítenlo, grítenlo.
1: Santanderiano.

0: ¡Bandido! ¡Bandido Julio Rodríguez! A esa hora en Olímpica me volvieron bandido, bandido, bandido.
1: ¡Octubre!
0: ¡Como Olímpica Estéreo! ¡Bandido! Se llama la canción.

0: Fernando Díaz.
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2: Parte final de esta información con mi compañerita de batalla radial, Lisa Marie.
3: Cómo me gusta esa cumbia, cómo me gusta ese sonido, cómo me gusta mi búcaro.
2: Vamos de quinto, Lisa Marie.
3: Sí, señor.
2: Vamos de quinto.
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3: 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Yo me despido, Willy. Me voy a buscarme un mutecito con una carnecita oreada bien rica.

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0: necesito que un indio hechicero. Ahí está el binomio. El binomio de oro original, el binomio que a mí. El binomio que a mí más me gusta. El de Rafael e Israel.
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0: Coro de Juan Piña, me dice aquí el mono Iván. Hombre que sabe vallenato. Bueno, está haciendo set.
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0: Y más que acaba de hablar con Jairito Corzo, mono.
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0: Ya van 13 después de las 12. 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

0: Bueno, hoy estaría cumpliendo años esta mujer, Rocío Dúrcal. Hoy estaría cumpliendo años Rocío Dúrcal. Mono, ayúdeme con esto. Mono.
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0: Ella nació el 4 de octubre de 1944.
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0: Tuve el placer de presentarla aquí en Bucaramanga, Rocío Dúrcal.

0: Dato que pasó Bocadillo, los coros de Juan Piña. No creo que Bocadillo sepa ese. Si nació en 1944, ¿cuántos años tendría Rocío Dúrcal hoy? 1944. Nació en Madrid, España. Ella ya murió. Murió el 25 de marzo del 2006, de 61 años.
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0: Ah, ok, listo. Sí, me imaginé. Rocío Dúrcal tendría hoy, estaría cumpliendo 82 años si estuviera viva. Rocío Dúrcal estaría cumpliendo 82 años.
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0: He presentado tantos artistas, pues no tan, bueno, sí, internacionales, pero no me acordaba que presenté a Rocío Dúrcal recién inaugurada la Plaza de Toros aquí de Bucaramanga, que la están volviendo a hacer para hacer una arena. Ahora le llaman arena. ...82 años estarían cumpliendo hoy Rocío Dúrcal, que le decían la diva de divas, la española más mexicana, la novia de la juventud, la reina de las rancheras, la señora de la canción. Rocío Dúrcal hoy estaría cumpliendo 82 años. Ya van 16 después de las 12.
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1: Yo escucho Olímpica Estéreo. Se metió, vamos a comer bacalao de tiburón con aleticas.

0: Bueno, vamos a ver qué más me dicen por acá. Los oyentes acá en Olímpica. Esteban, ¿cómo está? Buenas tardes. Eso, papi. Hola, Carebola, buenas tardes.
1: Willy, que yo qué estoy haciendo. Yo, escuchando Olímpica Estéreo. Se metió Willy, Caliche FM Estéreo acá de New York. Dijo Willy, todo pirilili, desde Bótese de Uche. Willy, hoy gana el Búcaros, hoy el Leopardo gana. Comemos aleta de tiburoncini.
0: Aleta de tiburoncini. Vea usted, aleta de tiburoncini. ¡Domingo! ¡Olímpica! ¡Con Willy Santa María! ¡El príncipe de la alegría! ¡El que no tiene comparación! Aquí está John Onofre. Canción que le gusta a la hermosa Sofía Prada.
2: A ver cómo dice.
0: Quien te quiere te lo dedica, Sofía Prada. Quien te quiere te lo dedica, mi amor. La canción se llama Amor del Bueno. Yo no, hombre, que lo voy a conocer en estos días en una fiesta. Amor del Bueno, yo no, hombre. Un poquito de llanero, está ahora en Olímpica.

0: quien te quiere te lo dedica.
1: Y es que ya estaba escrito.
0: Sofía Prada, ¿tú sabes quién es? Amor del bueno, quiéramelo por favor.

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0: 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Son las 12 del día, 37. ¡Qué calor! Tengo sed.
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0: Eso. Haciendo set.
7: Oye, príncipe, una para la sex y otra para el guay.

0: Bueno, tengo cumpleaños hoy. La suegra de mi hermanito, la suegra de mi hermanito Hernando Joya, hoy de cumpleaños. Doña Rosa María Martínez. Está como un roble esta mujer, ¿o yo? Doña Rosa María Martínez, hoy de cumpleaños. Suegra bonita, suegra que quiere a Hernandito Joya. Porque Hernandito Joya obviamente le quiere a su hija. La hermosa Marta Flores. La mujer que me gusta verla de amarillo. La mamá de Martica Flores, hoy de cumpleaños. Un abrazo a doña Rosa María Martínez. En sus 88 años. Feliz, contenta como un roble. Un abrazo de parte de todos. De todas sus hermanas, de sus nietos. De los bisnietos. Sobrinos. Y sobre todo de parte de Martica y Hernando. Que la aprecian. Y la adoran mucho a doña Rosa María Martínez.
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0: Para doña Rosa María, con aprecio y cariño.

0: vida para Rosa María. Doña Rosa María Martínez.
1: Que el Señor siga derramando.
0: Bendiciones de lo alto.
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0: escuchando Olímpica Estéreo. Se metió. Bueno, mi marcador es 2-1 ganando los tiburones. Los tiburones, porque hoy comemos leopardo guisado.
1: ¡Ah!
0: Vamos, mi Junior, tu papá, los demás, pura copia.
1: Ya comenzó el contrapunteo, Dios mío, señor.
2: Solamente había uno.
3: Háblame, príncipe. Un saludo desde Quillota, Chile.
1: Uy.
3: Hoy juega el Bucaramanga con Junior, su papá.
1: Mierda.
3: Hoy vamos a pelar al Bucaramanga.
1: Ahora se va. Llegó Mauricio Mantilla Borrero. Llegó Mauricio Mantilla Forero, billetera Toto Negra. Ah, la botó. Llegó Mauricio Mantilla Forero, botó su billetera Toto Negra por los lados de Girón. Dice, no recuerdo el nombre del barrio. Así estaría, ¿no?
4: ¿Qué pasó, Willy Santamaría? ¿Qué estoy haciendo yo? Escuchando Olímpica Estéreo, se metió. Oiga, Willy, hágame un favor, necesito un servicio social.
1: Hágale, papi.
4: Se perdieron los papeles de Diego Mantilla. Ahí en Girón, en el sector de Girón. Cualquier personita o algo que sepa los documentos, se le agradece y se le da una gratificación. Es un solo documento lo que había en la billetera.
1: Bueno, listo, vamos a buscar acá.

0: ¿Qué más me dicen por acá? ¿Qué más me dicen por acá? A ver qué me dicen por acá. Saludos para José Luis Soto. Saludos para Milena Parra, que le quieren dedicar la canción Soñar Contigo, de Iván Villazón. Hablando de Iván Villazón, ahora le voy a hacer un homenaje a mi hermanito Saúl Alemán. Hoy está cumpliendo años Saúl Alemán, el Tuntuneco, hoy de cumpleaños. Saúl Alemán, el Tuntuneco, hoy de cumpleaños. Maestro Willy Santa María, hermano, ¿usted me puede regalar el teléfono del agropecuario, el cantante? Pues yo lo tengo, el del manager, el de Andrés, ¿no?
1: Buenos días, Willy Santa María, estamos en la sintonía de la 97.7. Olímpica Estéreo se metió. Willy Santa María, el príncipe de la alegría. Hagan un favor, compadrito, me pueden complacer con una canción que se llama Brisas de Sembrina, para saludar a mi hermana allá en Estados Unidos, que está en la sintonía de la 97.7 de Olímpica Estéreo. Se llama Brisas de Sembrina, del maestro Felipe Paternina y Carlos Santos.
0: Brisas de Sembrina.
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0: ¡Se metió! Hermanito Alex Manga. Miami.

¡No tenemos competencia!

0: Plata poquita. Me encanta esta canción. Se reúnen grandes de la música popular.
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0: andariego.
1: Jonales, andariego, Willy.
0: Tarjeta ni confiado.
1: 12 del día, 58 en Olímpica, 12:58. 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
1: ¡No! Óigame.

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0: Buenos días, Willy. Saludos acá desde Galicia, España. Díselo, May. Barranquillero que se respete. Es juniorista. Juniorista que se respete. Es olimpiquista. Hoy comemos leopardo al carbón, Willy. Leopardo al carbón.
1: Pero en cambio aquí decimos santanderiano que se respete. Es olimpiquista. Olimpiquista que se respete. Es búlgaro. Willy, mi hermano. Saludo para Hernando que hoy nos hizo el almuerzo. Mojarra y uy, pataconada. No hagan fieros que voy a comer y voy a almorzar eso o algo así. Mojarra y pataconada. El Mao Móvil 997, el Mao Móvil 997. Sintonía de Barranca Bermeja, barrio Olaya Herrera. Uy, mi Barranca Bermeja. El Olaya Herrera. Saludos para Nicolás Angarita y me regala la música año y medio. Ya sonó. Año y medio, ya sonó. Ah. Ahora me dicen que hoy no es el día del bombero, ¿eh? Me acaban de mandar algo que hoy no es el día del bombero. Vea usted. Yo tenía entendido que sí. Era el día del bombero, pero no. Me disculpo. Excelente, gracias a la música. Es una belleza. Dicen que un amigo de Alato, Santander. Dios te bendiga, príncipe. ¿Cómo estás? Gracias por su excelente labor en la radio. Acá de Ato, familia Cala Cala. Una para la otra para el guayao. Me están viendo acá. Ya les pongo una para la serie y otra para el guayabo.
2: 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Un saludito para la familia Gómez en el barrio La Cumbre, Willy, desde aquí de Albacete, España. Ricardo Baza los saluda. Un fuerte abrazo.
1: Gracias, Richie. Gracias, Richie.
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1: Aquí estoy, soy yo.

0: Le voy a hacer un homenaje a mi hermanito Saúl Alemán.
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0: ¡Bucaramanga lo quiere! ¡Tuntuneco! ¡Homenaje a Saúl Alemán! Está cumpliendo años hoy, un abrazo desde Bucaramanga, Tuntuneco. Aquí está con su acordeón, digitando muy bien el acordeón, el canto de Iván Villazón. Como toca acordeón Saúl Alemán, ¿no? El Tuntuneco. Hoy es el día.

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1: Bueno, diga, ¿con quién tengo el gusto?
2: Hola,

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1: Sensual.
2: Un movimiento sensual.
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